Cuando vieron todo ese panorama, pensaron, esto, media generación nada más, media los incluidos ya a la punta de la generación. Estamos listos, ¿no? Porque esto va a dar un cambiazo, porque nosotros íbamos a un cambiazo.

la tumba, el mausoleo de la miseria del carnicero. ¿Cómo esperas ganar sin ellos las batallas que anteriormente perdieron? Si han de callar, que callen aquellos